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tu Dios. No tendrás dioses ajenos delante de mí. No te harás imagen, ni ninguna semejanza de lo que esté arriba en el cielo, ni debajo de la tierra, ni en las aguas debajo de la tierra. No te inclinarás a ellas, ni las honrarás, porque yo soy Jehová tu Dios, fuerte, celoso, que visito la maldad de los padres sobre los hijos hasta la tercera y cuarta generación de los que me aborrecen. Éxodo, capítulo 20, versículo

Hay más envidiosos hoy en día en el pueblo de Dios que pelo tenemos en la cabeza. Llenos de celo. Levanta Dios un ministerio y están ellos ahí locos porque se hunda. Y tramando, y murmurando, y criticando, y juzgando, y por detrás diciendo cuantas cosas. Pero eso no, quiere decir que eso no tienen amor de Dios. Y el que no tiene amor de Dios no lo ha visto y no lo ha conocido. El amor de Dios es la naturaleza de Dios dentro de nosotros, derramado por el Espíritu Santo en nuestro corazón. Y usted lo ve que habla en lengua, y usted lo ve que salta, y usted lo ve que yo sí soy yo, y yo, y no, y está envidiando, lleno de envidia. Eso no es genuino. Sonríase, que el Señor le habla. Eso no es genuino. Ahí hay algo raro escondido. Sea bendito, no deje Dios.

Gracias, Señor. Gracias, Señor. Quiero decirle gracias porque para siempre es tu misericordia. Agradecele al Señor ahí donde estás, hermano. Gracias porque su misericordia te alcanzó a ti y me alcanzó a mí. Y ahora somos un pueblo, hermano, con Dios, con esperanza. Antes no éramos ni pueblo, pero ahora somos real sacerdocio. Todo el que es real sacerdocio, levante su mano. Levanta al Señor un cántico de gratitud. Puedes cerrar tus ojos delante de tu Dios y meditar en la grandeza. Dile, Señor, doy gracias en esta hora. Gracias porque has puesto en mí un cántico nuevo, Señor. Alza tu corazón y dile, Señor, gracias.

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1: Las 10 y 46.

¿Quién vive? Y a su nombre, aleluya. Dele unas fuertes palmas al Señor, amén, aleluya. Le damos gloria a Cristo porque nos permite estar en su casa una vez más. Le voy a pedir que me acompañe en el libro de Salmos, capítulo 113. Libro de Salmos 113. Gloria a Jesús, adoramos tu nombre, Señor. Bendito Jesús, aleluya. Gloria a Dios, aleluya. Lo tenemos, lo leemos para la gloria de Dios Padre, Dios Hijo y Dios Espíritu Santo. Y su pueblo dice, amén. Alabad, siervos de Jehová, alabad el nombre de Jehová. Sea el nombre de Jehová bendito desde ahora y para siempre, desde el nacimiento del sol hasta donde se pone. Sea alabado el nombre de Jehová.

siempre, aleluya. Lo voy a acompañar, que vamos a poner este culto en manos del Señor para que Él sea glorificándose. Bendito Dios y Padre, Señor, en esta hora, Dios mío, en el nombre poderoso de Cristo Jesús, venimos ante ti, Señor amado, reconociéndote, Rey de Gloria, como el alto y el sublime, el Dios todopoderoso, Señor amado. Gracias, eterno Rey, por tu presencia, poderoso Cordero. Gracias, Señor amado, porque escogiste a este pueblo para que estuviésemos en tu casa en este día para adorar y bendecir tu nombre, Señor amado. Gracias, Señor amado, por esa sangre que derramaste en la cruz del Calvario. Gracias por ese perdón, Señor, aleluya. Dios mío, en esta hora, Padre, nos presentamos, Señor amado, rogándote, Rey de Gloria, que perdones, Padre, nuestras iniquidades, Señor amado, que nos limpies, Señor amado, desde la coronilla hasta la planta de los pies, Señor amado. Limpia, Señor amado, a tu pueblo, Rey de Gloria. Santifícanos, Señor amado, porque queremos darte, Señor, una alabanza de agradecimiento, una alabanza con libertad, Señor amado. Oh, Padre bendito, porque queremos glorificar ese nombre que es sobre todo nombre, Padre, porque somos siervos tuyos, Señor, y ovejas de tu prado, Señor amado, y nos nace del corazón glorificar tu nombre. Gracias, Señor, aleluya. En esta hora, Padre, te pedimos, Dios mío, que seas tú rompiendo las cadenas, oh Señor amado, que libertes al cautivo, que sales al enfermo, Señor amado, que levantes al abatido, que fortalezcas al que no tiene fuerza, oh Dios mío. Endereza nuestros pasos, Señor amado. Padre bendito, Señor, rompe, Padre, todo aquello, Señor, toda ligadura, Señor amado, que nos evita adorar tu nombre, Padre, en esta hora, Señor amado, por tu Espíritu Santo, por tu presencia, por tu palabra, Rey de Gloria. Todo es roto, Señor amado, y somos libres en el nombre de Jesús. Somos libres, Señor, por tu gracia. Somos libres, Señor amado, por tu presencia. Somos libres, Señor amado, por tu sangre. Somos libres, Señor amado, porque tú nos hiciste libres. Somos libres, Señor amado, porque a ti te plació. Somos libres, Señor, en tu nombre, Jesús. Somos libres para adorar tu nombre, Rey de Gloria. Oh, hermano, declárelo. Dígale al Señor, yo soy libre en tu nombre. Soy libre por tu sangre. Soy libre porque tú me hiciste libre. Oh, Señor amado, en esta hora, Padre, glorificamos tu nombre. Loamos tu nombre. Exaltamos tu nombre. Dios mío, tú que eres el alto y el sublime, el Dios todopoderoso, tú que tienes los ojos como llama de fuego, oh Padre bendito, tú que conoces, Señor, a tu pueblo, Señor amado, en esta hora, Dios eterno, de corazón, Dios mío, alabamos tu nombre, Padre, no por nuestra fuerza, no porque somos sabios, sino porque tú nos hiciste libres para glorificar tu nombre. Padre bendito, en esta hora, Señor amado, pedimos que tu presencia, Dios mío, se pasee en este lugar. Paséate, Rey de Gloria. Paséate, Padre, los niños. Paséate, Padre, los jóvenes. Paséate, Padre, las damas. Paséate, Padre, los caballeros, desde el más pequeño hasta el más grande. En esta hora, Padre bendito, pedimos la unción de tu Espíritu Santo. Rompe las ataduras, rompe las cadenas, liberta al cautivo, sana al enfermo, salva al que está perdido, en el nombre de Jesús, Padre amado, en el nombre de Jesús, Señor. Padre bendito, es en tu nombre, Padre, porque dice tu palabra que solo en tu nombre podemos ser salvos, Jesucristo. Señor, en esta hora, Padre, te pedimos, Rey de Gloria, por aquellos, Señor amado, que van a estar escuchando este culto a través de las redes sociales, por aquellos que van a visitarnos en este día, Padre, te pedimos, Dios mío, que rompas esos yugos, libértalos, Señor amado, ayúdales, Padre, a encontrar el camino, oh Señor amado, porque sabemos que tú lo puedes hacer, Rey de Gloria. Gracias te damos, Rey. Gracias, Padre. Gracias, Señor. Rey de Reyes. Señor, resurrecido.

Señor Santo, alto y sublime es tu nombre, Dios Todopoderoso, oh Rey de Gloria, alabamos y glorificamos tu nombre en esta mañana. Permite, Dios mío, que tu pueblo en esta mañana, Señor, te alabe, te bendiga, Señor. Permite que esta mañana, Dios mío, tu pueblo, Señor amado, pueda traerte ofrendas de gratitud, Señor. Ofrendas de alabanza, ofrendas de regocijo, Señor. Que todos juntos, Señor amado, podamos glorificar tu nombre, Padre. Oh, Señor, aleluya. Llénanos de tu Espíritu Santo. Llénanos de tu Espíritu Santo. Llénanos de tu Espíritu Santo, Señor. Padre bendito, te clamamos, Rey de Gloria, que tomes tú todo el control en esta mañana, Señor amado. Glorifícate, Rey Santo, glorifícate en este lugar, Padre bendito. Toma todo control, Señor amado, de principio a fin, Señor amado. Glorifícate en las alabanzas, Señor amado. Unge la garganta de tu siervo, Señor. Úsalo para gloria de tu nombre, Padre, en las ofrendas, Señor amado, y sobre todo en tu palabra, Rey de Gloria. Desde ya, Señor amado, prepara nuestros corazones, Dios mío, porque queremos recibir esa palabra con regocijo, Señor. Padre, limpia los aires con tu presencia. Limpia los aires con tu presencia, Padre, en el nombre de Jesús. Padre, todo espíritu contrario a tu Espíritu Santo es reprendido por el poder de tu palabra, en el nombre de Jesús. Todo aquello, Señor, que quiera distraer tu pueblo, se va en el nombre de Jesús. En el nombre de Jesús, en el nombre de Jesús, aleluya. Padre bendito, gracias, Rey de Gloria. Hermano, dele gracias al Señor. Levante su manita, pueblo. Levante su manita, pueblo. Adore el nombre de Jesús. Dígale, Señor, gracias porque me hiciste libre. Gracias, Señor, porque por ti estoy en este lugar. Gracias, Señor amado, porque no estoy muerto, Señor amado. Dígale al Señor, Señor, no sé qué hubiera pasado si no me hubiese rescatado. Dígase al Señor, dígale gracias, gracias, gracias, Señor, aleluya. Bendecimos tu nombre, Rey. Bendecimos tu nombre, Señor amado. Recibe, Padre, en esta mañana toda gloria, Señor. Recibe, Dios mío, en esta mañana toda honra, Padre. Señor amado, ponemos este culto en tus manos, Señor, y que sea tu nombre glorificado, que sea tu nombre exaltado, Señor. Gracias te damos, Espíritu Santo. Gracias, Espíritu Santo. Gracias, Espíritu Santo. Gracias, Espíritu Santo. Oh, te amamos, Señor. Amamos tu presencia, Rey. Amamos tu presencia, Señor. Paséate en este pueblo. Paséate en medio de este pueblo. Paséate en medio de este pueblo. Oh, Padre bendito, levanta al cautivo. Levanta al caído, Señor. Gracias, Señor, te adoramos, Padre. Señor, te adoramos en esta mañana. Recibe la gloria, Padre. Toma el control, Espíritu Santo. En el nombre poderoso de Jesús, gracias te damos, Rey de Gloria. Dele unas fuertes palmas al que vive, al que liberta. Aleluya. Dios les bendiga, amados hermanos, y hasta aquí mi parte.

Gloria a Dios, aleluya. Gloria a Dios Santo, aleluya, bendito es su nombre, Padre. Gracias, Espíritu Santo. Gracias por su presencia, Padre. Gracias, Espíritu Santo, porque tú nos has permitido, Señor amado, estar aquí, Padre. Una vez más, Señor amado, reunidos con cada hermano, Señor amado, en un solo espíritu, en un solo sentir, Padre Santo, exaltando su santo y bendito nombre, Padre. Adoramos su nombre, Padre Santo, aleluya, Padre. Oh, gracias, Señor amado, porque aquí estamos adorándole, Padre. Gracias, Señor amado, porque ha traído un pueblo, Padre Santo, que ha venido con un corazón, Padre, deseoso, sediento, Padre, de adorarle, Señor, aleluya. Qué lindo, Padre Santo, es adorarle.

el poderoso. Él es el Rey de Reyes, el Caballero. El Caballero de la Cruz, el que tiene los ojos como llama de fuego, el lucero resplandeciente. Él es el que estamos adorando, al que era,

Alabado sea su gloria, Padre. Gracias, Cordero de Dios. Te adoramos, Señor, en esta hora, Padre. Suya es la alabanza, suya es la adoración, Señor amado. Hay poder en la sangre del Cordero. Gloria a Dios. Denle unas fuertes palmas porque Él vive para siempre en su misericordia. Gracias, Señor. Aleluya.

nombre, a su nombre, gloria, aleluya, aleluya, aleluya. Poderoso es el nombre de Jesús, amada iglesia, que el Señor le bendiga, que el Señor le bendiga más. Aleluya, nos estamos gozando, aleluya, en la presencia del Señor, porque no hay un mejor lugar, aleluya, que estar en la casa del Señor, aleluya. Vamos a pasar a los diezmos y a las ofrendas, aleluya. En el Salmo 96, por favor, aleluya, bendito sea el nombre del Señor. Gracias, Dios mío, aleluya. Poderoso Dios, aleluya. Gracias, Señor, qué bueno, Señor. Qué lindo habitar en la presencia del Señor, aleluya. Gracias, Jehová. Salmo 96:7, amada iglesia, aleluya. Poderoso es el nombre de Jesús. La palabra del Señor la leemos para la gloria del Padre, del Hijo y de su Santo Espíritu. Amén. Tributad a Jehová, oh familia de los pueblos. Dad a Jehová la gloria y el poder. Dad a Jehová la honra debida a su nombre. Traed ofrendas y venid a sus atrios. Adorad a Jehová en la hermosura de la santidad. Temed delante de él toda la tierra. Decid entre las naciones, Jehová reina. Aleluya, bendito es el nombre del Señor, amada iglesia. Puede pasar.

Gloria a Dios, aleluya, madre iglesia. Así nos ponemos de pie para darle gracias al Señor. Aleluya por estos tiempos y estas ofrendas y por todo lo que ha sufrido en nuestra vida. Amantísimo Rey de Gloria, Dios Todopoderoso, Señor, le damos gracias. Bendito Señor, aleluya, Padre, porque eres maravilloso, Dios mío. Gracias, Señor, aleluya, por este día, por estos diezmos, por estas ofrendas, Señor, recaudadas, Dios mío, Padre, aleluya, para la gloria y para la honra de su nombre, Dios mío. Gracias, Señor, bendiga cada vida, Señor, que ha podido ofrendar, como al que no ha podido también, Señor, bendígalo, Dios mío, aleluya. Oh, poderoso Rey de Gloria, te alabamos, Señor, te adoramos, Señor, Dios mío, porque has engrandecido su misericordia para con nosotros. Gracias, Dios mío, porque hasta aquí, Dios mío, ha suplido a nuestras vidas, Señor, nuestra vida espiritual, Señor, aleluya, Padre, gracias, Señor, aleluya, Padre, gracias por cada familia aquí presente, Dios mío, Padre, oh, Dios mío, le rogamos, Señor, aleluya, Padre, oh, Señor, aleluya, que su diezmo y la ofrenda, Señor, aleluya, Padre, sea usted multiplicándola, Dios mío, como multiplicó, Señor Dios Todopoderoso, el aceite y la harina de aquella viuda, Padre Santo, aleluya, en el nombre de Jesús de Nazaret, Dios mío, Padre, oh Dios Todopoderoso, aleluya, porque tú eres el Dios que provee, Señor, aleluya, y hasta que ha provisto para esta casa, Dios mío, para que las puertas de esta casa, Señor, aleluya, puedan seguir abiertas, Dios mío, aleluya, para que su palabra se siga predicando, Dios mío, porque estamos en los últimos tiempos, Dios Todopoderoso. Bendiga, Dios mío, las manos que administran las ofrendas, Señor, aleluya. Continúa, Dios mío, aleluya, Padre. Oh, Señor, añadiendo esa sabiduría, esa ciencia, ese temor, Dios mío, para, aleluya, Señor, organizar, Padre. Oh, Dios mío, todos los diezmos y las ofrendas, Señor, para la gloria de tu precioso nombre, Señor. Y por nosotros también, Señor, gracias, Dios mío, porque no nos ha faltado nada, Señor, aleluya. Ayúdanos a estar contentos, Dios Todopoderoso, aleluya, con lo que nos das, Señor, aleluya, Padre. En el nombre maravilloso de Jesús de Nazaret, Señor, a ti te damos gloria, mi Rey. Le damos honra, Señor, por siempre y siempre. Gracias en el nombre de Jesús, Señor. Amén y amén, amada iglesia. Puede salir a saludar y que el

0: bendito Dios.
1: Amén, amados hermanos, vamos a, amén, a cantar una alabanza antes de, amén, pasar la predicación, amén. Así que acompáñenme, amados hermanos, gloria al Señor, aleluya. A la gloria del Señor, amén.

veces santo, tres veces santo, aleluya. Bendito Jesús es su nombre, la gloria, aleluya. No por obras, ni por pan, no por vestido, deseo.

con nosotros, gloria al Señor, aleluya. Gloria al Señor, te alabamos, Cordero. A tu nombre la alabanza, Cordero. Gloria a Dios, aleluya. Bendito Jesús, gloria al Señor. Hermano, bendiga, mejor hermano. Gloria a Dios.

le bendiga. Dios le bendiga más. Dios les continúe bendiciendo. Si nos acompaña en el libro de Job, gloria a Jesús. Libro de Job, capítulo 23.

Job capítulo 23 nos acompaña en el verso 10. Leemos a la gloria del Padre, Hijo, Espíritu Santo y la Iglesia de Cristo. Dice: mas Él conoce mi camino, me probará y saldré como oro. Amén. Padre, te damos gracias por tu palabra que es bendita, santa, Dios mío, llena de amor, de misericordia, Dios mío, que de verdad, Padre amado, que esta palabra, Dios mío, nos instruya, nos hable, nos edifique, nos guíe siempre a toda verdad, a toda justicia, Dios mío. Padre amado, tú conoces, como dice la palabra, vuestro camino, Dios mío, Padre amado, y usted, Dios mío, a cada uno, Dios mío, de cada uno de tus hijos y cada uno de los creyentes, Dios mío, de tu iglesia, ha de ser, Dios mío, probados en el camino, Dios mío, Padre, para que tú manifiestes, Dios mío, la verdad que hay en el corazón, en la fe, Dios mío, en el camino, para gloria de tu nombre, mi Señor Padre. Que esta palabra, mientras sea predicado, usted fortalezca, usted avive, usted levante, Dios mío, Señor, usted comporte, Dios mío, usted, Dios mío, restaure cada mente, Dios mío, cada corazón, Dios mío, Rey de gloria. Padre, usted dé poder, Dios mío, Espíritu Santo, a vuestra vida, Padre mío, para que podamos seguir hacia adelante, Dios mío, pregonando, Dios mío, que tú eres el salvador de vuestra vida, Dios mío, Padre, que nos ha restaurado, que nos ha redimido, Dios mío, Padre, que sigues trabajando en vuestra vida, Dios mío, para aquel día, Dios mío, como dice tu palabra, el que comenzó la buena obra en vosotros ha de perfeccionarla hasta el día de Jesucristo, Dios mío, Padre. Que usted nos ayude en medio de cada camino, en medio, Dios mío, de cada adversidad, Dios mío, poder alcanzar la herencia prometida a través de tu palabra, Dios mío, Padre. Quebrante, Dios mío, rompa, deshaga las obras del diablo, de los demonios, Dios mío. Toda obra perversa, Dios mío, Padre. Todo ataque, Dios mío, Padre. Toda guerra espiritual, Dios mío. Todo acechamiento, Dios mío, sobre cada vida, hogar y familia, Dios mío. Soy inoperante en el nombre de Jesús de Nazaret, por el poder de tu palabra, Dios mío, Padre. Que pueda haber, Dios mío, boca, Dios mío, que puedan alabar tu nombre, Dios mío, glorificar, Dios mío, que eres grande, que eres poderoso, Dios mío, Padre. Padre, dale libertad a cada vida, Dios mío, poder glorificar tu nombre, Dios mío, porque donde está tu Espíritu Santo, Jehová, allí hay toda libertad para adorar tu nombre, Dios mío. Espíritu Santo, tome control, tome dominio, Dios mío, Padre amado, y que siempre, Dios mío, se haga tu perfecta, Dios mío, voluntad, Dios mío, sobre vuestras vidas, Padre amado. Y a ti siempre, Jehová, nos hemos de encargar, Dios mío, de darte toda la gloria, la honra, porque solamente es tuya. Amén, amén y amén. Gloria al que vive para ti. A su nombre, gloria. Y esta palabra, cuando nos habla en este libro de Job, y nos expresa como él expresa, él conoce mi camino, me probará y saldré como oro. No tan solo Job expresa estas palabras por lo que estaba atravesando, sino que estas palabras ya hacen poderoso Dios de su vida y de lo que él sabía que vivía ante la presencia de Dios, antes de que llegase este suceso a su vida. Quiero decir, ¿cómo Job expresa estas palabras? Oiga bien, y tiene la seguridad de decir que Dios conoce su camino. Que no tan solo lo está expresando por lo que estaba viviendo en medio de la adversidad, de todas aquellas pérdidas, sino que también podemos ver como enseñanza que él está expresando que Dios conoce su camino. Quiere decir que Job tenía totalmente la confianza puesta.
su camino según el fruto, como Job está expresando que Dios le va a dar a él conforme a su camino. ¿Qué quiere decir? Que nosotros tenemos que estar seguros de lo que nosotros le estamos dando a Dios delante. Lo que hay no tan solo primeramente en el camino, sino en el corazón de nosotros. Porque cualquier persona puede decir: mi corazón es bueno, yo no le hago daño a nadie, yo no robo, yo no fumo, yo no bebo, pero ¿qué es lo que cubriña a Dios? No los actos externos primero, sino lo que hay en el corazón del hombre primeramente. El corazón del hombre lo puede engañar, pero Dios, dice la Biblia, que escudriña la mente, el corazón, los pensamientos, y que de acuerdo a cada una de estas cosas os recompensará. Por eso es que Job expresa estas palabras. No tan solo Dios sea glorificado por lo que él está, poderoso Dios, viviendo en el camino, sino a su nombre sea la gloria por lo que él sabía que estaba viviendo ante la presencia de vuestro Señor. Y una de las cosas que puede ver más allá, poderoso Dios, es que Dios conoce cada y una de las pisadas del hombre. Que Dios conoce, poderoso Dios, vuestros pasos. Él dice que él endereza los pasos del hombre. Quiere decir que aquellos que están ante la presencia de Dios, Dios los va a guiar, poderoso Dios, para que no, poderoso Dios, tropiecen en piedra, porque es una promesa de Dios para vuestra vida, a su nombre. Libro de Job, capítulo 23, verso 11, dice: mis pies han seguido tus pisadas, guardé su camino y no me aparté del mandamiento de sus labios, nunca me separé, guardé las palabras de su boca más que mi comida. Oiga lo que él está sembrando para Dios. Que Dios nos dice a través de esta palabra que si Job, a través de todos los padecimientos y sufrimientos que él pudo vivir y todo lo que él pudo alcanzar, a su nombre sea la gloria, cuánto nosotros nos quejamos. Ahora la pregunta es: ¿por qué yo no he podido madurar? ¿Por qué usted y yo no hemos podido crecer? ¿Por qué usted y yo en el camino muchas veces nos hablamos? A veces hasta nos desilusionamos de vosotros mismos. ¿Y sabes qué pasa? Que en medio del camino muchas veces Dios nos ha dado la oportunidad para crecer, para madurar, para estar fortalecidos. Pero le hemos tenido miedo a las pruebas. Le hemos tenido miedo a las adversidades. Le hemos tenido miedo al entendimiento. Le hemos tenido miedo a las cosas que tenemos que dejar y abandonar para agradar a Dios. Por eso, en la ilustración de la vida y lo que vivió Job, nosotros podemos ver que cuando llega todo este acontecimiento y todos estos golpes a la vida de él, escuche bien, ya Job estaba hecho. O sea, no era que simplemente Dios lo había tomado para ilustrar algo, sino que ya Job,

protegido por Dios va a ser preservado para el día del mal. Lo que pasa es que las personas piensan que cuando va a llegar el día malo en vuestra vida, Dios va a decir: espérate, este me ha obedecido tanto y me ha sido tan fiel, me ha sido tan leal, que yo lo voy a preservar y yo no voy a permitir que pase por ahí. Sino que Dios hizo todo lo contrario. No tan solo para enseñarle algo también a Job, sino enseñarle a las demás descendencias, porque por algo la historia de él está en la Biblia, para que nosotros podamos aprender, poderoso Dios, de su vivencia antes de la adversidad, en medio de la adversidad y después de la adversidad. Lo que Dios hace antes de la adversidad, en medio de la adversidad y después de la adversidad, a su nombre, Él me probará y saldré como oro. Mire lo que dice Pedro. En primera de Pedro. Gloria a Jesús. Gloria al que vive para siempre. Primera de Pedro. Capítulo 1. Mire lo que dice el verso 3 en adelante. Bendito y el Dios Padre nuestro Señor Jesucristo, que según su gran misericordia nos hizo renacer para una esperanza viva por la resurrección de Jesucristo de los muertos, para una herencia incorruptible, incontaminada y inaccesible, reservada en los cielos para vosotros, que sois guardados por el poder de Dios mediante la fe, para alcanzar la salvación que está preparada para ser manifiesta en el tiempo postrero. Por don del Señor. Mira el misterio de ese verso bíblico. Ese verso bíblico, el 4 y el 5. Donde Dios encerró el misterio para que el hombre pueda alcanzar la herencia de la salvación por medio de la fe. Si la fe del hombre no es probada, no es fortalecida, no es crecida, no lleva un momento dado a pasar diversos momentos terribles para que pueda ser fortalecida, el hombre no puede crecer. ¿Ahora usted está entendiendo? Porque es que uno soporta, uno dice: Dios mío, pero yo no sería capaz de soportar esa pérdida de esa persona. ¿Me entiende? Porque vosotros mismos hay veces que reconocemos que no tenemos la fuerza, que no tenemos la esperanza, que no tenemos.

revés. Llega el día malo y dicen, voy a orar. Llega el día malo, dice la gente ahora, en este tiempo, en esta generación, llega la mala noticia, voy a ayunar, voy a meterme con Dios, voy a prepararme ahora, cuando Dios hace rato me estaba dando tiempo. Y Tamán Soquima, Samaya Liama, cuando Dios hace rato me estaba dando voces de auxilio para que, aleluya, para que nosotros le buscáremos, para que vosotros nos escondiéramos en el aposento de su presencia. Después la gente quiere correr a buscarle el auxilio cuando nunca a veces nos damos cuenta de que hace rato Dios estaba dándonos voces. Querernos redarguir, querernos despertar. ¡Ey! Cuidado, es momento ahora. No es cuando tú digas. Por eso es que la Biblia dice, ten cuidado, poderoso Dios, de dejarte llevar por tu propia opinión y por tus propios pensamientos y consejos. El hombre que descansa y alcanza bien ante la presencia de Dios, Dios sea glorificado, es el que encomienda sus caminos y se deleita en la palabra de nuestro Señor Jesucristo. Mira lo que dice el verso 4 ahí en primera de Pedro, capítulo 1. Dice, para una herencia incorruptible, incontaminada, inmarcesible, reservada en los cielos para vosotros, que sois guardados por la fe, por el poder de Dios mediante la fe, para alcanzar la salvación que está preparada para ser manifestada en el tiempo postrero. Este es el tiempo postrero. Este es el tiempo postrero ahora, el hoy. El donde Dios dice a su nombre sea la gloria, se supone que ahora ya usted y yo hubiésemos estado preparados. Hoy el Señor está diciendo, hace rato hubieses estado preparado, preparada, pero por cuanto te reservaste para ti tu tiempo, por cuanto tú escogiste tu propio camino, hoy estás viviendo tragos amargos. Por eso el predicador Salomón dice en Eclesiastés su mensaje, hay de aquellos que no buscan el tiempo primero a Dios, ni de la el tiempo primero al Señor, a su nombre gloria, y después llegan los días del dolor, del sufrimiento, llegan los días malos, donde no hayan contentamiento ante la presencia de Dios, y Tamán Soquima, porque no se guardaron, porque cuanto no se reservaron para el Señor, están viviendo días de hiel, días de amargura, días de dolor, días de sufrimiento. Pero si nosotros, como dice la palabra, pudiéramos guardarnos mediante esa fe. Escucha eso ahora. Desde que Cristo llega a la vida del hombre, le está diciendo, mira, es por la medida, es por lo que yo he depositado. Mire, nada más el corazón nuevo que Dios le pone al creyente. Cristo se ha glorificado, como Dios se lo dijo a Jeremías y lo habla el profeta Ezequiel. Yo seré el Dios de ellos, ellos serán mi pueblo. Y yo cambiaré ese corazón de piedra por uno nuevo de carne. Leyes, mandamientos, presto en ordenanza y un espíritu de adoración. Está hablando de un poder, está hablando de una medida, está hablando de algo que Dios ha sembrado, que esto es espiritual en la vida del hombre. Pero ¿qué pasa? Muchas veces nos dejamos llevar por el ojo humano, muchas veces nos dejamos llevar por lo que yo veo, por lo que yo creo, por lo que yo opino, por lo que yo decido. ¿Y dónde vamos, poderoso Dios, a dejar manifestar la medida de fe que el Señor depositó en mi corazón nuevo, si estamos viviendo como nuevas criaturas? Lo que dice el verso 6, en lo cual vosotros os alegráis, aunque ahora un poco de tiempo, si es necesario, tengáis que ser afligidos en diversas pruebas. ¿Cómo le llegó? Ya Job había experimentado una vivencia, una experiencia con Dios. Porque la gente así de esa manera en su tiempo lo conocía. Porque cuando vemos la historia de Job y vemos a sus amigos llegar a su vida, vemos cómo estos hombres hablaban de él. Porque sabían que era un hombre luchador, un hombre fiel, un hombre devoto, un hombre de testimonio, un hombre de sacrificio, un hombre servicial. Pero que estaba siendo procesado y estaba tronchado. Pero cuando llegan estos procesos y llegan todas estas adversidades a su vida, a su nombre sea la gloria, Dios lo que quería era ilustrar a una persona que sabe guardarse y que sabe creerle en Dios, poderoso Dios. No quiere decir que porque Job estaba, poderoso Dios, rascándose,

0: sufriendo, estaba haciéndole preguntas a Dios. Poderoso Dios, estaba incómodo. Mi alma adora y que vive para siempre, sino que estaba puesto, poderoso Dios, en fe, en esperanza y en confianza, esperando una respuesta. Porque no es malo, no es duda, no es incredulidad, no es miedo, no es temor, no es dureza de corazón hacerle pregunta a Dios, porque es bueno, porque de esa manera en el camino aprendemos a conocer a Dios y manifestamos lo profundo de vuestra intimidad.
1: Hay personas que se quedan callados en el camino. Ay, yo no me atrevo a hacerle pregunta a Dios si es el Dios tuyo. Ay, yo no me atrevería a preguntarle a Dios por qué estoy pasando por esto si él es el Dios tuyo. ¿Se oye? Lo que pasa es su nombre sea la gloria, que hay tantas cosas que oprimen al hombre, que oprimen la mente, que oprimen los pensamientos, pero sabe que hacer todas estas cosas hacen manifestar y dejar ver la realidad de lo que nosotros somos. Pero el Señor dice, si tú lo haces y tú permites que la fe sea una fe alegre, tú puedes ver más allá del dolor. Por eso es que muchas personas, cuando les llega una mala noticia, lo primero es que, porque se dejan llevar por la humanidad. No dejan que se manifieste la fe que Cristo puso en ellos. Por eso es que muchas personas, lo primero que se manifiesta es su personalidad, no el carácter de Cristo. ¿Cuál es el carácter de Cristo? ¿Cuál es el carácter del Espíritu? Amor, gozo, paz, humildad, mansedumbre, templanza. Vamos aquí. ¿Y qué es lo que se manifiesta en vuestra vida primero? El enojo. Pero qué clase de Dios es este. Entonces nos llenamos la boca hablando, pues no, yo tengo el carácter de Cristo. Entonces, cuando llega la adversidad, llega la prueba o llega un momento duro y difícil, lo que se manifiesta es vuestro carácter. ¿Aló? Y no el carácter de Cristo. Porque el carácter de Cristo soporta. El carácter de Cristo es alegre. El carácter de Cristo. Aló, se puede alabar a Dios. Aló, aleluya. Hay que pagar para que la gente alabe hoy. El carácter de Cristo es alegre. El carácter de Cristo es lleno de amor, lleno de misericordia, lleno de verdad. Y tamán soleya loa, lleno de poder, lleno de poder de lo alto, lleno de una sabiduría de lo alto. Ese es el carácter de Dios, que lo cree, que lo soporta. Se puede alabar a Dios. Ese es el carácter de Dios, que está lleno de sabiduría, que está lleno de inteligencia espiritual, que está lleno de poder. Pero el carácter humano, el carácter carnal, terrenal de nosotros, es el que se enoja, es el que comienza a darle rienda a la dureza, el que comienza a darle rienda a la desobediencia, a la altivez de espíritu. Ese carácter personal de uno es el que comienza a la gente a enojarse, a airarse. ¿Pero por qué yo? ¿Qué clase de Dios es este que es capaz de rebelarse contra sus propios hijos? Y él al que ama, disciplina. Y si no nos disciplina como hijos, entonces no soy hijo, sino bastardo. ¡Aló! Dile que está al lado tuyo, alégrate. Verso 7 dice, para que sometida a prueba ve vuestra fe, mucho más preciosa que el oro, el cual aunque perecedero se pruebe con fuego, sea hallada que en alabanza, gloria y honra, cuando sea manifestado Jesucristo. Alegría y mucha alabanza. En medio de la prueba y las adversidades, vuestra perseverancia y vuestro peregrinaje en el camino, tenemos que alegrarnos y mucha alabanza. Y eso es lo menos que hay veces que nosotros dejamos, que la libertad de vuestra fe que Cristo nos ha dado y el Espíritu Santo y la vida del Señor puedan regocijarse en vuestra vida y nosotros estar firmes, dependientes de lo que Dios ha depositado. Escucho eso. Dependiente de lo que Él ha depositado en vuestra vida. Para que en mi camino a su nombre sea la gloria, yo pueda caminar conforme, poderoso Dios, a lo que Él me enseña en la palabra. Que yo pueda caminar conforme, poderoso Dios, a los dichos de su boca. A su nombre, gloria. Que las palabras.
0: palabras de Dios son firmes, que son el sí, que son el amén. A su nombre sea la gloria. Y hay veces que estamos llenos de mente, de pensamiento, de palabras, de un lenguaje negativo, de un lenguaje ocioso, de un lenguaje poderoso, Dios, oscuro, de un lenguaje de incertidumbre, de un lenguaje de duda, de un lenguaje de miedo, de un lenguaje de temor, de un lenguaje de cobardía. Pero cuando viene el Espíritu Santo en vuestra vida y dejamos libertad a la fe, damos libertad a la alabanza, a la adoración a Dios. Sin embargo, poderoso Dios, que aunque no sean buenos los días, a su nombre sea la gloria. Como dijo Habacú, Él es el Dios de mi salvación, Él es el que trae gozo a mi vida y pone mis pies como piedra de sierva para caminar en las alturas. Aunque tenga días malos, días negativos, a su nombre sea la gloria. Golpes, adversidad, tribulaciones, aunque esté pasando momentos difíciles, Él es el que me da estabilidad. A su nombre, gloria. Tengo que alegrarme. Tengo que manifestar mucha alabanza para que mi fe, que es como el oro, sea que sea limpia, sea purificada. A su nombre, gloria. Dios va a purificar vuestra fe, que es como el oro. ¿Y por qué quiere purificar en el fuego, en las adversidades, en los momentos duros y difíciles? Porque quiere llevarte a madurar, alaba. Quiere llevarte a fortalecerte. Quiere llevarte a que tú seas una persona sólida, que tú seas una persona de palabra, que tú seas una persona de verdad, que tus pasos sean pasos firmes. Nos lleva probando como el oro para purificarnos, para endurecernos, para que mi alabanza sea una alabanza continua. Usted no se ha dado cuenta que hay veces que alabamos y otro periodo de tiempo estamos como el invierno, frío. Estamos un tiempo que estamos alegres y después estamos en un tiempo como Alaska, frío. Gente que llega un periodo de tiempo que están bien alegres, están bien show, están bien dados. Tú puedes hablar con ellos. Ellos están bien alegres, bien motivados y siempre están hermoseados sus rostros. Pero llega un periodo de tiempo que están bipolares. No se le puede decir nada. Tú le ves el coraje en la cara. Tú le ves el coraje en los ojos. Tú le ves el coraje en el rostro. Porque hay gente que hace muecas cuando están enojados. Hay gente que cuando no le gusta algo, comienzan a hacer muecas con la cara y ellos mismos ni se dan cuenta. Se le viran los ojos. Comienza, poderoso Dios, una manifestación. Pero el que está de continuo, por eso es necesario que nos pruebe. Por eso es que es necesario que nos pase, poderoso Dios, por el juego. Es necesario la adversidad, porque la adversidad Él me hace establecerme. En los días duros Él hace que vuestra perseverancia y vuestra

que dice Romanos capítulo 8. Verso 22 dice, porque sabemos que toda la creación gime a una, aún está con dolores de parto como hasta ahora, y no solo ella, sino que también nosotros mismos que tenemos la primicia del Espíritu Santo, nosotros también gemimos, ¿cómo? Dentro de nosotros mismos, esperando la adopción, redención de vuestro cuerpo. ¿Estamos qué? Así cuando cogemos las maraquitas, cogemos los panderos, ¿verdad que usted le da duro? Así es que estamos de continuo, siendo sacudidos. Así como la tierra gime, así como la tierra tiene sus cambios atmosféricos, así vuestra vida cristiana y vuestra perseverancia tiene cambio. De que usted no se dé cuenta es otra cosa. ¿Cuántos se dan cuenta de sus cambios? ¿Cuántos ignoran dándose cuenta de sus cambios? Gente que se da cuenta que ha cambiado, pero ¿qué hace? Ignora. Sin embargo, tenemos unos cambios que hablan en vuestra vida, que tenemos unos síntomas. Y el deseo de Dios es que aprendamos de esos cambios, y de ese mismo sistema que tiene la creación, lo podemos ver, vosotros aprendamos de ella. Así como la tierra gime, sacudida, ella va a tener su cambio y su promesa. Así el Señor, a su nombre sea la gloria. Permite que en este camino vosotros también gimamos, seamos sacudidos, porque tenemos la esperanza de la redención de vuestra herencia. A su nombre. Lo que dice ahora el verso 26. Dice, y de igual manera el Espíritu nos ayuda en nuestra debilidad. Pues hemos de pedir como conviene, no lo sabemos, pero el Espíritu mismo intercede por nosotros con gemidos indecibles, mas el que escudriña los corazones sabe cuál es la intención del Espíritu, porque conforme a la voluntad de Dios, intercede por los santos. Usted no está solo en la adversidad. De que no te des cuenta es otra cosa, pero usted no está solo. La presencia de Dios está ahí. Y hay que decir algo, hay que resaltar a Dios siempre por encima de todas las cosas. Dios es un Dios incomparable. No hay nada ni nadie que lo pueda comparar. Los dioses de las naciones y las naciones han querido ir por encima de Dios y nunca han podido y nunca lo van a lograr. Ninguna nación ni ningún Dios de este mundo poderoso, Dios, que no son dioses con D minúscula, podrá irse por encima del Dios verdadero de la creación. Él es el Dios mayor. Por eso la Biblia dice que es un Dios omnipotente, omnipresente y omnisciente. Por eso es que la Biblia dice, Dios sigue siendo el mismo Dios de ayer, de hoy y por los siglos de los siglos, en el cual no hay sombra de variación. Él nunca ha cambiado y nunca cambiará. Quienes cambian son los hombres, el mundo y las generaciones. Cristo dijo algo que emblanquece e ilumina al hombre en todo lo que esté viviendo. Pajotejo, pajotoy, pero no como el mundo la da. El problema es donde apuntamos vuestros ojos. Porque donde usted apunta sus ojos, allá apunta también el corazón. Quiere decir, cuando decimos apunta los ojos, ¿dónde ponemos la confianza? Allí el hombre pone el corazón. Por eso es que miramos a Israel en la historia, que Dios mismo tuvo que decir de ellos, ustedes caminan por vista y no por fe. Eso nos dice que muchas veces nos dejamos llevar por lo que vemos y no por lo que verdaderamente Dios nos dejó en el sentido espiritual. Porque hay que aprender a darle libertad al sentido espiritual en vuestra vida. Porque no nos podemos quedar como niños, no nos podemos quedar como recién convertidos, no nos podemos quedar como principiantes. ¿Aló? Verso 28. Y sabemos que los que aman a Dios, todas las cosas le ayudan a bien. Esto es, a los que conforme a su propósito son llamados. Dios, mi amado, nunca jamás nos dejará en vergüenza. Tenemos su Espíritu Santo.
para que podamos, poderoso Dios, seguir hacia adelante. Mire lo que dice Primera de Corintios capítulo 4. Cuando amamos verdaderamente, podremos ver claramente el propósito de Dios. Cuando amamos de verdad, estamos hablando del amor hacia el Señor. Amén. Primera de Corintios 4, verso 1. Así pues, tengamos los hombres por servidores de Cristo y administradores de los misterios de Dios. Ahora bien, se requiere de los administradores que cada uno sea hallado. Por eso es que Job dice: yo he guardado el camino, yo he guardado los mandamientos, yo he guardado el sendero. Lo mismo que Pablo está hablándole a los corintios de que lo que administremos en el camino sea con fidelidad, es para poder alcanzar el verdadero propósito de Dios. Por eso Job dice en el capítulo 23, verso 11, mis pies han seguido sus pisadas. Hablando de qué, de fidelidad. Guardé sus caminos y no me aparté. ¿Qué está hablando? De fidelidad. Si Dios te ha dado algo, es para que usted lo administre, pero ¿según qué? La fidelidad. Pero, verso 12, del mandamiento de sus labios, nunca me separé. Guardé las palabras de su boca. Fue más fiel a la palabra de Dios que su propio alimento. Oye, dígame, si Job pudo, un hombre sujeto a pasiones semejantes como las tuyas y las mías, ¿por qué tú dices o tu mente te dice que tú no puedes? Cuando usted puede agradarle a Dios, usted puede agradar a Dios, usted puede esforzarse. Usted puede, a su nombre sea la gloria, alcanzar el propósito, la voluntad y la promesa de Dios como Dios quiere. Pero tenemos que hacernos partícipes. Tenemos que buscar esa intimidad, esa relación, para que Dios nos fortalezca vuestras manos, para poder administrar conforme a la voluntad de Dios, esa medida de fe en vuestros corazones, para poder alcanzar esa herencia de vuestra salvación. Cristo tomado, dejado solo, abandonado. Él lo dijo. El pastor va a ser preservado, va a ser tomado y las ovejas serán dispersadas. Estaba hablando de los discípulos, estaba hablando de su acontecimiento. Él demostró fidelidad al Padre. ¿Cómo? Dice la Biblia, soportando. Quizá usted no puede darle palabras a Dios o alabarle a Dios, pero lucha por serle fiel. Sigue dando un paso. No puede estar dos corridos, pero da uno. No puedes correr. Bueno, el que no puede correr, mire, intenta, sigue, esfuérzate, pero no digas que no puede. Te sientes que estás en el suelo, vamos, levante una primera rodilla. Demuestra que puede. Pero tenemos que dar intención en creer que sí podemos. Por eso Job dice: Él me probará como el oro. Él me probará. Yo saldré limpio. Él me va a purificar. Él me va a limpiar. Por eso él dijo: yo sé que mi Dios vive, que mi Redentor vive y cabe levantarse del polvo. Y esta carne deshecha como estoy, he de ver a Dios. Quizás ahora no lo ves, pero sigue, prosigue. Quizás ahora no ves su mano, no ves su manifestación, no ves su promesa, pero sigue, prosigue. No dudes de ti mismo, no dudes de ti misma. Ay, Samaya Masoja, créele a Dios, crea su palabra. ¿Cómo? Dios mío, ¿cómo él dice? Guardé las palabras de su boca, los dichos de Dios, más que mi comida. Y eso es algo poderoso Dios que hace, valioso, retroactivo, que trae beneficio, que trae, poderoso Dios, galardón de Dios, porque es algo que Dios ve.
Por eso es que Él dice: a su nombre sea la gloria. Él me va a probar, Él va a manifestar sobre mi vida según mi camino, porque Él me conoce. Él sabe que estoy haciendo justicia. Él sabe que verdaderamente he sido justo. Oiga bien, pero si a Él le place que Él haga lo que quiera conmigo. O sea, Job está diciendo en otras palabras que si Dios estaba haciendo lo que estaba haciendo con él, Él era su Dios. ¿Por qué tenemos que a veces quejarnos? La queja. ¿Qué es la queja para Dios? Murmuración. ¿Y usted sabe qué? ¿Qué es peor, murmurar del hermano o murmurar de tu Dios? Si con el primero que tenemos que estar en paz es con Él, ¿cómo entonces vamos a murmurar? ¿Por qué quejarme? Si él es el Dios que, oiga, lo soluciona todo. Por eso dice, todo obra para bien, para aquellos que están en Cristo Jesús, que son llamados conforme a su.

habla de la herencia en el verso 11. Dice, en él asimismo tuvimos herencia, habiendo sido predestinados conforme al propósito del que hace todas las cosas según que el designio de su voluntad. Es para que nosotros podamos ver, a su nombre sea la gloria, la herencia que es por la decisión de Dios. Ha pensado en ti y en mí. Él nos ha tenido en la mente. Cuando Dios ha pensado un designio es porque pensó, es porque ha meditado en usted y en mí antes de antemano, antes de la fundación del mundo. Ya Él pensaba en ti y en mí, ya él te tenía en la mente. Alaba si puede. Simplemente que hacía falta que naciéramos, que tuviéramos una vida, y aunque haya sido una vida de esclavitud, de dolor, de adversidad, de momentos duros, difíciles, no todo el tiempo será así. Tenemos que permitir que Él cambie las cosas, que las transforme. Pero también tenemos que tener una disposición. Dios está pidiendo que usted le dé el lugar que Él se merece en la vida. Él te está pidiendo el corazón. Mucho has vivido, mucho has disfrutado de la vida. Ahora el Señor dice, vamos, ahora vive para mí. Ahora sacrifícate para mí. Ahora séme fiel. Mucho tiempo te di. Ahora, porque han llegado momentos duros, difíciles, no te enojes, no te aires, no seas negativo ni negativa. Sonríe, alégrate. Porque ahora es el tiempo donde Él purifique, donde Él limpie, donde Él va a cambiar todas las cosas.

arrancar esa vieja concupiscencia. ¿Qué es lo que te duele? Dile, dile que todo Dios, ¿qué es lo que te duele? ¿Cuál es tu queja? Que te quite los deseos malos. ¿Qué es lo que te duele? Que te quite los dulces del pasado. ¿Qué es lo que te duele? Vamos, ¿cuál es tu queja? ¿Cuál es tu indiferencia con Dios? ¿Cuál es la causa de tu dureza? ¿Que te quite qué? Que te quite los deleites del mundo. Por eso es que tú te quejas. Esa es tu indiferencia. Porque te quitó los deseos carnales. Porque te ha enfriado la libertad, los rudimientos del mundo. Por eso te duele, por eso te quejas. Por eso tienen indiferencia. Porque las cosas no salen según tú. Por eso te quejas, porque te estás cerrando las puertas del mundo. Por eso te quejas tú. Por eso has dejado de alabarlo. Porque te has cerrado las puertas a las corrientes del mundo. Por eso ya no quieres levantar la mano. Por eso ya tú no los quieres adorar. Porque ya no te permite hacer lo que te da la gana. Por eso ya no quieres perseverar. Por eso no quieres caminar. Porque te ha cerrado las puertas al mundo.

desechos que no sirven.

0: matador, Espíritu Santo. Y Él le va quitando, a su nombre sea la gloria. Él va dando ¿qué? Forma, Él va dando embellecimiento a ella. Él va esculpiendo su escultura según el plan que Él escogió para ti y para mí. Pero el problema es, a su nombre sea la gloria, ese es uno. Y el segundo es cuando Él nos toma y nos saca de la rueda y nos comienza a meter en el horno para ser fortalecidos y sólidos. Por eso es que hay cristianos que son como la mantequilla. Cristianos que se derriten fácil. Cristianos que se derriten. Cristianos que se vuelven nada. ¿Por qué? Porque no son sólidos, no aguantan. No resisten. Mira, te enojaste, te pusiste indiferente cuando dijimos cristianos mantequilla. Pues que tú lo eres. Tú te sientes mantequilloso, mantequillosa. Vi tu rostro, vi tus ojos, vi tu indiferencia cuando dijimos cristianos de mantequilla. Es que tú sabes que tú te derrites, que te vuelves nada, porque eres negativo, eres negativa. Quieres hacer las cosas y vivir conforme a ti. Cuando sabemos que conforme a vosotros, poderoso es lo que vamos a traer es muerte y no vida. Pero si hacemos las cosas conforme a la voluntad de Dios, al cambio, a la transformación, y nos dejamos probar y nos dejamos meter, poderoso Dios, en el horno, en la adversidad, en la prueba, según la fe del Señor, vamos a ser fuertes. Vamos a soportar las adversidades y las pruebas.
1: Dile que está Dios, permite que Él te entre.
0: Por eso es necesario meter el barro. Mire, la gente que los antepasados hacía ladrillo, ese barro, como en los tiempos de antes para construir sus casas, eran casas sólidas. Porque el ladrillo lo metían después de hacer la forma y tomar la forma y majar esa forma. Y ellos hacer aquellos moldes, los metían en el fuego. Para que el fuego endureciera aquellos ladrillos que eran hechos de barro. Y sus casas eran firmes. Esa es la parte poderosa, Dios, que muchas veces no nos gusta. Ahora, ¿por qué? ¿Por qué Abraham pudo alcanzar la promesa dicha por el Señor? Porque se sometió. Mire, no había carro, no había tecnología, no había mucho animal. Estaba viviendo simplemente como se vivía requeridamente en aquellos tiempos. Pero le creyó al Señor por fe. Y esa fe fue puesta a prueba porque Dios manifiesta la palabra y la di el hombre. El hombre le cree. ¿Y qué hizo Abraham? Como Dios le dijo, camina delante de mí, se me presenta. ¿Está hablando de qué? De serle leal. Séme leal, séme obediente. Sujétate a los dichos de mi boca. ¿Qué le dijo el Señor? Mira, le dio un ejemplo, mira al cielo, mira las estrellas, así será tu descendencia, así será la obra que voy a hacer contigo y por medio de ti. Este hombre tiene ejemplo, ejemplo, está fácil. Pero ¿qué dice la Biblia? Le creyó a Dios. Y por cuanto le creyó, a su nombre sea la gloria, este hombre tiene que haber llorado, este hombre le tiene que haber sacudido, como dice Hebreos capítulo 11. Él y Sara, en un momento de su vida ya fuera de la edad normal para los hombres tener hijos, es donde Dios comenzó a glorificar su poder. Cuando el hombre poderoso Dios ya estaba fuera del tiempo de la edad, porque Dios quiere utilizarlos a ellos como ejemplo. Poderoso Dios, en aquellos que estaban en su entorno, que ahí es donde Dios se glorifica, alaba si puede. Poderoso Dios, cuando ya el hombre ni piensa, cuando ya el hombre ni cree, cuando ya el hombre ni siquiera está esperando la promesa, Dios dice, ya vio, se olvidó de mí. Pues tranquilo, tranquila, te tengo una noticia. Ahí es donde Él se va a glorificar, ahí es donde Él va a cumplir la promesa, donde ya nadie le cree, donde ya nadie le espera. Ahora mismo medite en su mentalidad, en tus pensamientos. ¿Cuánta gente ahora se olvidó. Mira cómo han pasado los años y yo sigo, escuche, y yo sigo igual. Es que quizás en los otros años, en el otro tiempo, no te había dado la tarea de hacer lo que ahora estás haciendo. Porque hay que entender ahora que muchas veces ahora es que estamos dedicándole tiempo a Dios. Ahora es que nos estamos esforzando, ahora es que lo estamos atendiendo, ahora es que lo estamos yendo. Porque dedicarle tiempo y ir a Dios es que atesorarlo. Él te habla, Él te ministra, ¿y tú qué? Dime, Señor, déme aquí. Eso es estar conforme a la voluntad de Dios. Y por eso en mucho tiempo, en muchos años, hay veces que no hemos visto la mano del Señor. Pero no quiere decir que Él se olvidó de lo que dijo, de lo que prometió, de lo que habló. Porque Dios no es hijo de hombre para mentir ni para arrepentirse. Puede pasar el tiempo y los años y Dios siempre va a seguir siendo fiel. Y Dios trazó poderoso, Dios, en esa vida de Abraham, a su nombre sea la gloria. Y no tan solo eso, que lo bendijo. Le llegó el hijo de la promesa y le pidió como sacrificio el hijo de la promesa. Y Abraham demostró que amaba más a Dios que al hijo de la promesa.

usted iba a la escuela antes, que usted quería graduarse y pasar de grado y seguir pasando consecutivamente hasta graduarse para alcanzar poderoso Dios un propósito, un bachillerato. Bueno, gloria a Dios, los que los alcanzaron, Cristo se ha glorificado. Estamos hablando de que de poner por obra, de esfuerzo para alcanzar un propósito, una voluntad. Si nosotros hiciéramos todas esas cosas, si nos santificáramos, si nos consagráramos para Dios, si nos permitiéramos que la palabra del Señor y su presencia nos purificare, ¿qué nosotros vamos a alcanzar? Los dichos de su boca. Pon por obra lo que más quieres. Pero rápido viene el diablo, no te va a dar. Rápido viene el Dios demonio, te va a dar con ese sueldo. No, no dejes de pagar el costo, no dejes de ofrendar. Fíjate de eso. Fíjate de la ofrenda y el ayuno. Olvídate de la ofrenda, fíjate del diezmo. El diablo rápido. En algo, no alabe. Rápido, el diablo demonio, no alabe, no glorifique. No adores ese Dios que ha sido, mire, ¿cómo ha sido ese Dios contigo? No lo alabe. Viene rápido el diablo, demonio, los susurros. No le ores a ese Dios, porque mira, mira cómo te ha pagado. Mira cómo está tu vida, no se lo merece. Y ahí es donde muchas personas que hacen acortan la bendición de Dios. Sea la cual sea. Rápido viene el susurro. ¿Cómo le va a ayunar mediodía? Le va a ayudar un día a Dios. Va a orar y ayunar desde las 6 hasta la. Desde las 6 de la mañana hasta las 6 de la tarde, no se lo merece. Comete algo y le das libertad ya al mediodía. Ah, tengo hambre. Y no, que no te sacrifica. Usted puede comenzar de poquito en poquito. Por eso, cuando usted le pide a Dios fortaleza, usted permite que el Señor te dé fuerza y fortaleza para lo que Él requiere, Él lo va a hacer.

hablando de requerimiento, está hablando de prioridad.

que usted se siente cansado, cansada, cuando Él dice: venid todos los trabajados y cargados a mí, y yo haré descansar vuestras almas. A veces tú sigues con la carga porque tú quieres. A veces tú sigues con el peso de tu vida porque tú quieres. Porque Él dice: ven a mí.

está peleando en la vida. Por eso Pablo dice, mire, tenemos que ser unos administradores fieles, leales, para que nos vaya bien en el camino. Ahora, ¿qué dice la historia bíblica del apóstol Pablo? Que se propuso que hacer que la voluntad del Señor, servir al Señor y no a los hombres. ¿Qué comenzó a hacer la iglesia? A no dejarse callar ni amedrentar por los hombres, sino a hacer lo que habían que visto como testimonio de vuestro Señor Jesucristo. ¿Qué quiere decir eso? Que a las personas que Dios nos ha dado una evidencia, ¿por qué te has quedado de brazos cruzados? Cuando Dios también te ha dado una evidencia, cuando has oído, cuando has visto. Dios nos ha dado a muchos de nosotros, mire, hemos visto muchos testimonios. Y a veces estamos tirados para atrás. Dios te ha dado evidencia. Cuando los discípulos vieron el cuerpo de Cristo glorificado, que vieron que Él era la plenitud, que Él era Dios mismo, Dios le dijo, no digáis nada. Y escucharon aquella voz del cielo que le dijo, este mi hijo amado, en el cual tengo complacencia. Cristo dijo que después que Él fuera ascendido al cielo, dieran testimonio de que Él era la verdad. ¿Sabes qué eso enseña? Hasta aguantar la boca. ¿Cuándo es que uno tiene que hablarle? ¿Cuándo es que uno tiene que callar? A su nombre. Ellos aprendieron del abandono que hicieron a vuestro Señor Jesucristo. Tuvieron que sufrir, tuvieron que padecer. Tuvieron que ser sacudidos como fue sacudido Pedro. Pero el Señor dijo, he rogado por ti que la fe no te falte. Y después de haber pasado por esto, vuelve a presentarte a tus hermanos. Y él lloró amargamente. Él se sacó aquel fallo que le hizo el Señor. Él se perdonó a sí mismo. Vamos, perdónate. Anda, Kima, Dimasama, vamos, perdónate, vamos, aprende a amarte.

Oh, sea su nombre, sea la gloria, que tenemos un Dios. Él dice, si habéis pecado, abogado tiene. Está diciendo que vayamos poderoso y procedamos al arrepentimiento. Que busquemos hacer paz con Dios, porque es el único que puede salvar y levantar al hombre.

ni apartar a nadie o permitir a una persona que se enfríe o no deje de perseverar. Al contrario, ¿qué significa? Que las pruebas y las adversidades te hacen crecer, te hacen madurar, te bendice, no te roba la bendición. El problema es lo que nos roba la bendición, es lo que nosotros hacemos, es lo que nosotros permitimos. Cuando a muchas cosas le llamamos bendición, pero te roba el tiempo de Dios. Eso es robarte la bendición. Eso es robarte el tiempo, porque tú le llamas bendición de Dios. Mira las puertas que Dios me abrió. Mira las puertas que Dios me ha bendecido. Mira, Dios ha metido una mano terrible, pero te ha robado el tiempo. Que ya no eres el mismo, que ya no eres la misma. A su nombre. Lo que dice el libro de Hebreo. Hebreos capítulo 5, verso 11. Acerca de esto tenemos mucho que decir y difícil de explicar, por cuanto habéis que hecho tantos

vitales que tener necesidad de leche y no de alimento sólido. ¿Por qué? Porque Dios nos dio tiempo para oír y no quisimos oírle. Dios nos dio tiempo para que pudiéramos alegrarnos y no nos quisimos alegrar. Dios nos dio tiempo para perseverar, pero no quisimos perseverar. Dios nos dio tiempo para

toma la decisión de apartarse, friarse, retenerse, porque no quieren comenzar desde cero para con Dios. Verso 13 dice: y todo aquel que participa de la leche es inexperto, ¿ves?, en la palabra de justicia, porque es niño. Pero alimento sólido es para los que han alcanzado madurez, porque por el uso tienen los sentidos ejercitados en el discernimiento del bien y del mal. Hay que entender que muchas veces, por no crecer, por ser tardos para oír, he comenzado a estar o manifestar delante de la presencia de Dios, soy una persona inexperta, no me lo merezco. Hay que ser reales, hay que aceptar la realidad. Nosotros mismos, si usted se merece algo, no se lo merece. Muchas veces Cristo se ha glorificado, pretendemos que nosotros no merecemos algo, pero lo que queremos es ser visto por todos. Y por causa de nosotros no permitir que Dios nos pruebe la adversidad para madurar, para crecer y para el bendecirnos conforme al carácter espiritual en Cristo por la palabra, muchas veces a su nombre sea la gloria. Hace tiempo nosotros hubiéramos alcanzado un propósito, una voluntad, un lugar. Muchas personas hace rato, hace años, hubiesen alcanzado un ministerio.

persona que obre, una persona que se sacrifique, una persona, poderoso Dios, que tome responsabilidad. Porque cuando se trata de las

iglesia. Hay una

¿Acaso hay alguien aquí enfermo? ¿Acaso hay alguien aquí que no vea, que sea ciego, que no pueda caminar por sí mismo? Pero para las cosas de Dios siempre tenemos una excusa. Pero cuando usted está apretado en momentos duros, difíciles, rápido tú quieres que Él te quede. Esté contigo. Se enferma rápidamente un familiar tuyo, uno de los tuyos. Tú rápido quieres que Él te corra aquí.

con el dolor. Él seguía haciéndole fiel a Dios, aún con que lo vendieron, aunque lo golpearon, lo hirieron. Las palabras que sus hermanos siempre le hablaban a él nunca opacaron la luz del Señor en él ni en su corazón. Entonces siempre tú tienes una excusa para no servirle a Dios. Siempre tenemos una excusa para no caminar, para no obedecer. Si tú quieres llegar a lugares altos, tú quieres alcanzar muchas cosas en la vida, pero ¿qué estás haciendo tú? José tuvo que sufrir primero para ser gobernador de Egipto y no lo pidió. Es su voluntad, lo que él ha pensado, sus designios antes de la fundación del mundo. Alábalo si puede y si quiere. Hay que aprender a sufrir, a padecer y enfrentar las adversidades y alcanzar lo que él quiere, lo que él diga. Los imposibles primero.

difícil de Egipto. Dios hizo que el utensilio suyo tuviera total control y dominio, como dijo Pablo, que los que son fieles, Dios los pone, mire, como administradores. Los que son fieles, Dios los pone como administradores. Dios los pone en lugares altos, en lugares de dominio, en Itamanso, Kima, Samaya, en lugar de poder. Pero muchas veces nos pasamos agotando el tiempo a la presencia de Dios. Pide la conforme voluntad de Dios. Pide que se cumpla su propósito. ¿Y qué va a hacer Dios? Pide lo que tú necesitas. Señor, estoy débil. Señor, mira cómo estoy. Señor, tú sabes. Aunque tú lo sepas, Señor, te lo digo. Mira cómo estoy. Mira cómo me siento. Dame fuerza. Dame sabiduría, Señor, dame conocimiento. Cíñeme, Señor, mira, fortaléceme. Mira, Señor, dame vigor. Señor, dame aceite. Mira, Señor, aviva mi vida. Señor, manifiesta tu río de agua viva, Señor, en mí. Señor, que tus aguas se muevan en mí, Señor. Mira, Señor, hazme fortalecer mis rodillas, Señor. Señor, pon hambre en mí. Señor, pon sedile. Ábrete con Dios. Pero ahí estamos con la queja avanza, con la queja y con la murmuración y con la indiferencia y con la disputa siempre y con el vocabulario negativo. Ay, Señor, eso quítese allá. Dios te va a enseñar a que tu vocabulario sea gloria a Dios. Dios mío, gloria a Dios, gloria a Dios, aleluya, gloria a Dios. Cristianos de hoy, ay, los cristianos de antes, gloria a Dios, gloria a Dios, gloria a Dios.

él se sentía guardado en medio de su casa y de su familia. ¿A dónde? ¿Dónde era aquel de Jehová? Aquel Dios, presencia, el ojo que atará a todas las cosas. ¿A dónde puso la mirada? En ese que se sentía cobardado, en ese que se sentía de menos, y le dio la fuerza, la capacidad, la osadía de comenzar a derribar los dioses que habían poderoso Dios en la tierra, en el campamento del Señor, en medio del pueblo de Israel. Mire que esto, Dios, deja tu sal por Dios y no por el diablo.

lo que se habló desde el principio hasta terminar, que fallece Gedeón, poderoso Dios, un hombre ilustre, un hombre seguido por muchos, un hombre que demostró fe a otros, a su nombre gloria, un hombre que demostró responsabilidad, compromiso, esfuerzo, valentía, un hombre conquistador, que salió de una cueva de miedo, que salió de una cueva de tensión, que salió de un lugar de depresión, que salió de un lugar de cobardía, que salió de un lugar donde él escapó del mismo que estaba encarcelado en su propia cárcel espiritual. ¿Y cómo Dios provocó eso? Como el ataque de los madianitas. ¿Cómo Dios provocó eso y construyó esa vida en Gedeón con ataques, con mensajes, con pérdidas? Porque cuando aún se puede perder, en Cristo se puede ganar. Alábalo si puede.

moldeando. Hay que ¿qué? Dejar a Dios haga lo que él sepa, lo que él sabe hacer, porque la Biblia dice el mejor arquitecto que hay es él, el mejor constructor es él. Dios es de Dios con D mayúscula, porque los demás son dioses con D minúscula. Alaba. Dios es flaco, Dios grande, Dios fuerte. A su nombre gloria, a su nombre gloria. Jehová Nisi, Jehová Rafa, Jehová Elohim, a su nombre sea la gloria. Ese es el grande, ese es el yo soy, ese es el caballero de la cruz. En el único donde hay poder y hay salvación. Y donde él dice, donde yo te he puesto ahora en este tiempo postrer, para que alcances la herencia por medio de la fe de la salvación. Para que usted vea, en este tiempo postrer, en este tiempo duro, difícil, usted mira todo eso que está ocurriendo allá en el occidente, Israel, Irán, el Pacífico, Rusia, y todo ese escenario del occidente, usted lo busque en los mapas de la Biblia y usted busque los linderos marcados donde es que están los acontecimientos, y que eso nos dice. ¿Qué dijo Cristo? Cuando lleguen aquellos días, ¿días qué? Posteros, días proféticos, guerras, rumores de guerra, hambre, pestilencia, persecución unos contra otros. ¿Por qué? Por el poder del mundo, cuando Dios es el creador de todas las cosas y ellos matándose aquí abajo. ¿Pero qué dijo el Señor? Cuando veáis estas cosas, elegíos, porque el tiempo está cerca. Ahora dile que está tuyo, ¿qué tú quieres hacer? Sin nada, sin herencia. Oiga eso. Usted sabe que sin merecernos esto, él te las regaló. Porque, oiga, él te las regaló, nos ha regalado la salvación. Es que hay que pelearle y conquistarle. Porque ya él pagó, mire, por el pecado del hombre. Ah, que yo no puedo. Ya él lo hizo. Ya murió, ya resucitó. A sentarse a la diestra del Padre para santificar el cielo, la tierra y todas las cosas, para que haya que un camino para que el hombre pueda que alcanzar la vida eterna. Ya él lo hizo. ¿Qué hace falta? ¿Qué dijo? Que cada uno tome su propia lucha, se aniegue cada día. ¿Para qué? Para agradar. Que cada uno se aniegue, cada uno soporte, que cada uno resista.

Primera de Timoteo capítulo 4, verso 6 dice: y esto enseñes a hombres, serán buen ministro de Jesucristo, nutridos en las palabras de la fe y de la buena doctrina. Y ha seguido, desecha las fábulas profanas de vieja, ejercítate para la piedad, porque el ejercicio corporal para poco es provechoso, pero la piedad para todos aquellos que aprovechan, pues tiene promesa en esta vida presente y en la venidera. ¿Se oye? Verso 9, palabra fiel es esta y digna de ser recibida por todos, que por esto mismo trabajamos y sufrimos oprobio, porque esperamos en el Dios viviente, que es el Salvador de todos los hombres, mayormente a los que. Pero como dice la Biblia, sufriendo oprobio y trabajamos. Oye, este es vuestro trabajo, que enfrentemos los sufrimientos y los oprobios, esperando al Dios viviente y el Salvador de los hombres, y mayormente a los que. Qué muchas ganas tiene. Verso 11. Esto manda y enseña.

tenga en poco tu juventud, sino sea ejemplo de los creyentes en palabra, conducta, amor, espíritu, fe y pureza. Entre tanto que voy, escuche, ocúpate la lectura, la exhortación y la enseñanza. No descuides el don que hay en ti, que te fue que dado mediante profecía por imposición de las manos del presbiterio. Ocúpate en estas cosas, permanece en ellas para que tu aprovechamiento sea ¿qué? A todos. Tiene que haber que aprovechamiento. Tenemos que demostrar que lo que nosotros alcanzamos ante la presencia de Dios, los demás hombres también ven que nosotros estamos aprovechando el tiempo, que crecemos, que maduramos, que ya no somos igual que antes, porque Él cambia, Él transforma, Él ayuda. Ten cuidado de ti mismo y de la doctrina, persiste en ello, pues haciendo esto te salvarás a ti mismo y a los que te oyeren. Si usted camina por el camino de las fábulas te llevarán a perder y usted se va a llevar enredado a un montón de personas. Cuando usted camina en la palabra, en la edificación, en el camino del Señor, usted entonces se salvará y alcanzará que otros también se salven. ¿Y qué es lo que le gusta a mucha gente? Los cuentos de viejo. La fábula, los chistes, los mitos, el relajo, la bayolla, el mundo. Pero si ponemos entonces los ojos y la mirada en la fe en vuestro Señor Jesucristo, todas las cosas pueden cambiar. Lo que usted mira hoy imposible y difícil, todo el Señor lo puede hacer posible para usted. Le hago una pregunta. ¿A usted no le gustaría ser de bendición a tu propia familia? ¿Ser de bendición a los tuyos? Que Dios te use como canal de bendición para los tuyos. ¿A usted no le gustaría usted poder ver esa promesa cumplirse de Dios? Que Dios te use. Dile que está Dios, déjate usar. Pero el problema es que no nos queremos santificar ni nos queremos instruir y tampoco queremos enfrentar los padecimientos por causa de Cristo y del Evangelio. No queremos ser probados. No queremos ser afligidos en diversas pruebas para que a medida de vuestra fe, en medio de alabanza, Cristo sea glorificado, podamos alcanzar una madurez y una estabilidad espiritual. ¿Cómo Dios te puede confiar dones, ministerio, propósito, voluntad, si usted no se prepara y usted que no se madura? Madurar es poner algo en un estado sólido que sea capaz de que de ser que un buen manejador. Por eso es que usted ve que la naturaleza no le puede dar el poder a un árbol, a todo árbol, de dar que fruto. Tú ves árboles en el mundo que son árboles machorros, que nunca han parido ni van a parir, porque decidieron que ser estériles. Eso es una decisión en la matriz del corazón de la naturaleza y del corazón del hombre. De acuerdo a lo que hay aquí. O somos fructíferos o no. De acuerdo a lo que hay en la matriz del corazón de un árbol de la naturaleza, está su fruto. Porque usted ve árboles con fruto. Y siguen cada año dando más fruto. Y ese árbol pequeño que comenzó a parir a dar fruto, en 5 años usted lo mira. Era hasta sombra, hasta los animales del campo, y pasan 10 años y se vuelve más. Pasan los años y cómo usted se ve. Pasan los años y cómo usted se nota en el espejo.

porque lo que hay aquí es lo que se va a manifestar. El Señor dice la palabra. Cuando la palabra cae en un corazón, en una tierra fértil, da fruto al ciento por uno. Pero cuando esa semilla cae en los corazones, en tierra, a veces robada, quitada, interferida, golpeada, pateada, de un lugar a otro. Y hay otros que tenemos que impedimentos. Hay otros que tenemos luchas, batallas en el corazón. Tenemos pedregales, tenemos abrojos, que hace que la palabra que de Dios, que es poderosa, sea infructuosa. A su nombre.

0: pone la mirada o una palabra o pone los ojos en alguien, Dios marca. Y no tan solo Dios marca, sino que esa persona toma la decisión, la osadía de seguir a Dios. ¿Y qué hizo Eliseo? Siguió su instructor. Primero Dios y luego quien lo instruía en la tierra, Elías. Y cuando ya el Señor se llevó a Elías, ¿cómo vino, dice la escritura, Eliseo de allá para acá? Tomó el manto y así como Elías dividió las aguas, él también alaba. Y aquellos que murmuraban, aquellos que hacían bulla y se reían de él, que le decían calvo, calvo, calvo, un oso los rayó y los mató. Dios pelea por lo suyo. Dios defiende lo suyo. Aquellos que se burlan, Dios los va a poner en vergüenza. ¿Y qué hizo el Señor con Eliseo? Hizo grandes cosas y maravillas porque se dejó usar, se dejó llamar por Dios, pero tuvo disposición a su nombre. A lo que dice el libro de Job. Él me probará y saldré como el oro. Ya lo que dice el libro de Job. Y adoramos Jesús. Capítulo 42. Verso 2 dice: yo conozco que todo lo puede y que no hay pensamiento que se esconda de ti. ¿Quién es el que oscurece el consejo sin entendimiento? Por tanto, yo hablaba lo que no entendía, cosas demasiado maravillosas para mí que yo no comprendí. Eso es un lenguaje de alguien que se reconoce. Y dice: Señor, perdóname, porque las cosas que he hablado, mi imprudencia, mi negatividad, mi duda. Alguien que reconoce su humanidad, sus imperfecciones. Verso 4 dice: oye, te ruego y hablaré, te preguntaré y tú me enseñarás. De oídas te había oído, mas ahora mis ojos te ven. Por tanto me aborrezco y me arrepiento en polvo y ceniza. Señor, me voy a humillar entonces más, por cuanto hablé cosas que no entendía, no comprendía. Para que usted vea, verso 7 dice: y aconteció que después que habló Jehová estas palabras a Job, Jehová dijo a Elifaz de Manita: mi ira se encendió sobre ti y tus dos compañeros, porque no habéis hablado de mí lo recto como mi siervo Job. ¿Qué quiere decir? Que ellos no pusieron a Dios. Hablaron cosas sin guía, sin dirección. Fíjate que muchas veces nosotros nos comportamos como los amigos que rodeaban a Job. Hay gente que habla cosas que ni Dios dijo, por ellos querer tomar el lugar de Dios. ¿Se oye? Porque aquí nadie puede tomar el lugar de juez. La Biblia dice que hagamos las cosas según el justo juicio de la palabra. Hay gente que hay veces que juzga apresuradamente conforme a los ojos suyos. ¿Se oye? ¿Y qué hacemos? Que encendemos en ira a Dios. Verso 8 dice: ahora pues, tomaos 7 becerros y 7 carneros, e ir a mi siervo Job, y ofrece holocausto por vosotros, y mi siervo Job orará por vosotros, porque de cierto a él atenderé, para no trataros afrentosamente, por cuanto no habéis hablado de mí con rectitud como mi siervo. Oiga eso, no tan solo Dios juzga bien y bendice la vida, sino que aquellos que los rodeaban, su mal comportamiento, Dios tuvo misericordia. Y esto es lo que se puede alcanzar ante la presencia de Dios, cuando verdaderamente nosotros hablamos hasta cosas que ni son de Dios, cosas apresuradas, cosas humanas, cosas que proceden de tu personalidad, mi personalidad, tu carácter, mi carácter, y no del Espíritu. Hay veces que el comportamiento comportamiento de vosotros, la negatividad, a no enfrentar las adversidades conforme a la justicia de Dios. Hay veces que hacemos, ¿por qué Dios tiene que hacerlo de esa manera? ¿Pero por qué Dios a mí? ¿Pero por qué Dios tiene que manifestarlo de esa manera? ¿Por qué Dios tiene que bendecir a fulano o fulana de esa manera? ¿Por qué Dios tiene que promover a fulano o fulano de esa manera? ¿Y yo qué? Tenemos que entender que muchas veces hay cosas que usted y yo no nos merecemos. Yo he dicho algo siempre, y estoy de acuerdo a la gente que hay veces que no tiene mucho carro, que constantemente son gente que Dios los deja a pie, y que decir la verdad. Porque cuando tienen carro, ¿qué pasa? ¿Se hacen qué? Se apartan de Dios. Y cuando no tienen carro, rápido van a llorar. Y es como el que no tiene trabajo. No tiene trabajo y llora. Señor, un trabajo provee. Y llega el trabajo y se le pierden a Dios. ¿Y qué hace Dios? Tiene que permitir que le sucedan ciertas cosas para mantenerlo ¿dónde? En la congregación y en el altar llorando en su presencia. Anota, hay veces que Dios tiene que permitirnos pasar por ciertos momentos duros de adversidad para que estemos, ¿qué? Alabando su nombre. Porque si Él no lo hace así, tu boca no se abre. Si Él no te hace sufrir, si no te aprieta, si Él no te lleva por el lindero a su nombre, gloria del desierto, no quieres hablar con Él. Si Él no te lleva por el desierto, no quieres estar a solas con Él. Tome nota. Si no te lleva por los momentos duros y críticos, no llegas a la casa de Dios. Porque cuando la gente se siente fuerte, se aparta, se enfrían. Cuando la gente se siente fuerte, que todo lo tiene, que todo lo ha logrado, le da la espalda a Dios. Entonces, ¿qué tiene que hacer Dios? Quitarte lo que tú amas, lo que tú deleitas, lo que te llena. Tome nota.
1: Oiga bien, Dios tiene que hacerlo toda la vida. Por muchos años, hasta que Él venga, te lleve y descanse, lo va a hacer. Pero Él no va a perder tu alma.
0: Tome nota. Si tiene que hacerlo, hasta que Él venga, descansemos, lo va a hacer. Porque dice que tu alma es de Él. Y no tuya, ni tampoco del diablo, ni del infierno. Es de Él, y Él va a hacer lo que sea para preservarte y probarte como el oro a su nombre.
1: Job capítulo 42, verso 10. Y quitó Jehová la aflicción de Job cuando él hubo orado por sus amigos. Oiga, servir en aflicción no es fácil. Y aumentó al doble todas las cosas que habían sido de Job. Y vinieron a él todos sus hermanos y todas sus hermanas. O sea, la familia lo habían dejado solo. Lo desampararon. Y todos los que él antes había conocido. Y comieron con él. Y el pan en su casa. Y se consolidaron de él. Y les consolaron de todo aquel mal que Jehová había traído sobre él, quiere decir lo que Dios había permitido, y cada y uno de ellos le dio una pieza de dinero y un anillo de oro. Y bendijo Jehová el postrer estado de Job más que el primero, porque tuvo 14,000 ovejas, 7,000 camellos, 1,000 yuntas de bueyes y 1,000 asnas, y tuvo 7 hijos y 3 hijas. Llamó el nombre de la primera Gemina y de la segunda Cecía y el de la tercera Keren Jacob, y no había mujeres tan hermosas como las hijas de Job en toda la tierra, y les dio su padre herencia entre sus hermanos. Tome nota.
0: ¿Qué es Dios capaz de hacer para probarnos como el oro y que salgamos limpios conforme a la voluntad de Dios? Mi alma te adora, Espíritu Santo. Anda aquí, Masamaya. Tome nota. Haga apunte.
1: lo que nos pasa, lo que nos sucede. Porque es que hay veces que se desaparecen cosas de vuestra vida, gente se va. Gente, Dios los aleja porque Él quiere que tratar contigo, tratar conmigo. Alaba. Tome nota, no ignore el mensaje de Dios. Que Dios tiene que hacer cercarte y usar al mismo diablo para purificarte. Alaba. Tome nota, usar al mismo diablo para purificarte como el oro. Tome nota. Usar al mismo diablo para quebrantarnos, para afligirnos, para sacudirnos como trigo, para el postrer final de la prueba. Dios va a bendecirte. Tome nota. Porque Dios es Dios. Nadie tiene que decirle a Él qué haces. Para, o no para. Amén o no amén. No fija. A su nombre. Las adversidades y las tribulaciones son necesarias para que vuestra fe, tu fe, mi fe, sea fortalecida, sólida, madure en cuanto al evangelio y vuestra salvación. Tenemos que sufrir y enfrentar los oprobio para poder crecer en el camino. Mire, ¿cuántos aquí saben que el Dios de los cielos te llamó? Que Dios, mire, hay gente aquí que Cristo llegó a usted primero que a mí. Poniéndolo de ejemplo, años. ¿Qué uno tiene que hacer? No ignorar a Dios. Porque Dios no te está pidiendo que usted sea un ángel, una ángela de seis alas. Es que cada día, en tu humanidad, en tu personalidad, siendo tú, para que Él te haga menguar y Él sea el que Él crezca. Estamos aquí porque no tenemos que demostrarle nada a los hombres. Es a Él. Pero cuando la gente quiere demostrar a los hombres, le dejan de demostrar. Y ahí es donde la perseverancia del camino se hace. Oye, muchas veces Dios nos lleva a probarnos y nos lleva a fortalecernos en medio de los procesos, en el caminar. ¿Y qué pasa? Nos negamos. Y al negarnos de caminar por ese camino y ese surco que Él preparó, en negarnos, es negarnos al crecimiento, es negarnos a la madurez. Porque Job decía, si estuviera delante de Él, tú le dirías. ¿Quién dice? Porque a mí me pasa esto. Le iba a preguntar, ¿por qué a mí me quitaste mis hijos si yo te sigo fiel? O si lo hubiese dicho, ¿por qué a mí? Si yo he servido para ti. Porque Dios dijo que desde el principio, hombre que justo, recto, alejado del mal. Pero necesitaba su nombre gloria, Dios usar algo para demostrarle al mundo que aunque nosotros perseveremos y seamos hijos de Dios, escogidos de Dios, la iglesia del Señor, Él puede hacer contigo y conmigo lo que le dé la gana. Y quitar de nosotros, y quitar, alejar.

cual separarnos, guardarnos, hacerlos sufrir, hacerlos padecer, y al final postrer, Él bendecir, añadir lo que Él quiera a su nombre. Ahora, ¿quién va a ser capaz de perder? De perder en el camino. ¿Quién va a ser capaz de recibir todas estas afrentas y aflicciones y adversidades por agradarlo a Él? Porque hay veces que lloramos mucho por lo que Dios nos quita. A veces lloramos mucho a su nombre. Ah, pero Señor, bendíceme. Llora primero, pierde. No queremos perder, no queremos llorar. No queremos ser afligidos para que Él añada, Él bendiga. Porque Dios hasta va a poner personas en tu entorno para suplir tus necesidades. Simplemente Dios está pidiendo, sé fiel. Ay, Samaya, Kima, Limasama, sé Tabanzo, Kendalaya, Limasoma, sé fiel, sé fiel, sé fiel. Es como el tipo de persona que llora o se queja ante la presencia de Dios por lo que ni le conviene. Porque hay veces que muchas veces lloramos y pedimos ante la presencia de Dios y son simplemente caprichos, deseos humanos, deseos para, ay, yo quiero que Dios haga esto porque usted se quiere sentir bien con su carne, con su persona, pero no, Dios no lo hace porque no es conforme a su propósito, no es conforme a su voluntad, a su nombre. Como el oro, a su nombre gloria. Vamos al capítulo 23 y terminamos. Libro de Job, capítulo 23 y terminamos. Mire lo que dice el verso 10: mas Él conoce mi camino, me probará. Y saldré, ay, Samaya, y saldré como oro. Para que usted vea. ¿Qué hace Dios? Purificarnos, sacar las impurezas de vuestra vida. ¿Con qué? ¿Con qué va a sacar las impurezas de nosotros? Con las adversidades, con las pruebas. ¿Con qué va a sacar la escoria? Eso es un ejemplo. Cuando habla de la palabra oro, usted tiene que meditar o estudiar. Para usted entender eso, tiene que meditar y estudiar en cómo hace un herrero, ¿verdad?, que brega todo este tipo de joyerías con todas estas cosas, cómo es su labor, su trabajo, cómo sacan toda esa cosa negra de encima para hacer brillar el poderoso Dios el oro y esas piezas de oro, su proceso, todo ese proceso, Dios dice, son mis aflicciones, todo ese proceso, son las cosas que yo tengo que hacer, sufrir, padecer o quitar, rayar, pulir. Un herrero pule una joya o pule un oro. A veces se pierde algo, se pierde algo del oro. Pero ¿qué es lo que va a quedar? Una pieza preciosa. Alaba, una pieza preciosa. Y es lo que Dios quiere hacer. Así como Dios hizo con la vida de Job, Dios lo quiere hacer con usted. Verso 11 dice: mis pies han seguido tus pisadas. Guardé su camino y no me aparté del mandamiento de su boca. Nunca me separé. Guardé la palabra de su boca más que mi comida. Pero si él determinara una cosa, ¿quién lo hará cambiar? Su alma deseó e hizo. Póngase de pie. ¿Alguien puede estar alegre con el deseo enfático de Dios? ¿Alguien puede estar alegre con el deseo del alma de vuestro Señor? Aunque para usted pueda ser duro, difícil, es el deseo de su alma. ¿Cuántos vamos a recibir el deseo del alma de vuestro Creador? Así que deja de pedir. Deja de pedir lo que tú quieres. Deja de estar llorando por lo que tú quieres. Deja de estar llorando y quejándote por lo que te quitó. Si no, llora ahora, persevera ahora, alábalo ahora por lo que viene. Por lo que viene.

Gracias, Señor. Gracias, Señor. Quiere decirle gracias porque para siempre es tu misericordia. Agradecele al Señor ahí donde estás, hermano. Gracias porque su misericordia te alcanzó a ti y me alcanzó a mí. Y ahora somos un pueblo, hermano, con Dios, con esperanza. Antes no éramos ni pueblo, pero ahora somos real sacerdocio. Todo el que es real sacerdocio, levante su mano. Levanta al Señor un cántico de gratitud. Puedes cerrar tus ojos delante de tu Dios y meditar en la grandeza. Dile, Señor, doy gracias en esta hora. Gracias porque has puesto en mí un cántico nuevo, Señor. Alza tu corazón y dile, Señor, gracias.

Y yo le digo, pues todo lo que he pasado. Y por lo que estoy pasando.

No te desesperes, que a veces la desesperación es que dañamos las cosas que Dios quiere hacer. Aleluya. Oh, qué lindo es el Señor. Aguanta un poquito más. Ya pronto el Señor viene y nos vamos. Aguanta un poquito más. Qué lindo es el Señor. Oh, qué bueno es el Señor. Tiene que saber. Junto a ti. Oh, qué lindo es el Señor.

Paco aquí, para que me vaya a llegar. Qué buena escena. Seguimos hablando.

temperatura 30 grados, humedad 55%.

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1: A su nombre damos gloria. Adore a Dios.

Gracias, Señor. Gracias, Señor. Quiere decirle gracias porque para siempre es tu misericordia. Agradecele al Señor ahí donde estás, hermano. Gracias porque su misericordia te alcanzó a ti y me alcanzó a mí. Y ahora somos un pueblo, hermano, con Dios, con esperanza. Antes no éramos ni pueblo, pero ahora somos real sacerdocio. Todo el que es real sacerdocio, levante su mano. Levanta al Señor un cántico de gratitud. Puedes cerrar tus ojos delante de tu Dios y meditar en la grandeza. Dile, Señor, doy gracias en esta hora. Gracias porque has puesto en mí un cántico nuevo, Señor. Alza tu corazón y dile.

0: Jesús de Nazaret condena enérgicamente la ira. Aquí la información. El divino maestro Jesús de Nazaret condenó hoy de la manera más enérgica la ira y recordó que cualquiera que incurra en asesinato será culpable de juicio. Ustedes han oído claramente decir desde hace muchos años que no deben matar y que cualquiera que mate será culpable de juicio. Pero yo voy mucho más allá y permítanme decirles que cualquiera que se enoje contra su hermano también será culpable de juicio, señaló el maestro. El líder judío recordó asimismo que si alguna persona se atreve a decirle necio a su vecino, será culpable ante el concilio. Destacó además que si una persona tiene previsto traer una ofrenda ante el altar, deberá primero reconciliarse y de esa manera estaría en condiciones para volver y presentar su respectiva ofrenda. Una buena noticia está en desarrollo.
1: 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Las 2:45.

Gracias, Señor. Gracias, Señor. Quiero decirle gracias porque para siempre es tu misericordia. Agradecele al Señor ahí donde estás, hermano. Gracias porque su misericordia te alcanzó a ti y me alcanzó a mí. Y ahora somos un pueblo, hermano, con Dios, con esperanza. Antes no éramos ni pueblo, pero ahora somos real sacerdocio. Todo el que es real sacerdocio, levante su mano. Levanta al Señor un cántico de gratitud. Puedes cerrar tus ojos delante de tu Dios y meditar en la grandeza. Dile, Señor, doy gracias en esta hora. Gracias porque has puesto en mí un cántico nuevo, Señor. Alza tu corazón y dile, Señor, gracias.

24 y un minuto. Atentos a la temperatura y a la humedad. Temperatura 31 grados, humedad 50%.

Gracias, Señor. Gracias, Señor. Quiere decirle gracias porque para siempre es tu misericordia. Agradecele al Señor ahí donde estás, hermano. Gracias porque su misericordia te alcanzó a ti y me alcanzó a mí. Y ahora somos un pueblo, hermano, con Dios, con esperanza. Antes no éramos ni pueblo, pero ahora somos real sacerdocio. Todo el que es real sacerdocio, levante su mano. Levanta al Señor un cántico de gratitud. Puedes cerrar tus ojos delante de tu Dios y meditar en la grandeza. Dile, Señor, doy gracias en esta hora. Gracias porque has puesto en mí un cántico nuevo, Señor. Alza tu corazón y dile, Señor, gracias.

0: Jesús de Nazaret regresa de urgencia a la ciudad de Galilea. Desarrollamos aquí la información. El líder judío Jesús de Nazaret regresó hoy a la ciudad de Galilea al saber que su amigo Juan el Bautista fue llevado preso por parte de los hombres de Herodes. El nazareno decidió regresar a Galilea al enterarse de la suerte de su amigo, a quien el gobierno de Herodes perseguía desde hace algunos meses. Sin embargo, se conoció de fuentes oficiales que Jesús se retiró de Nazaret y se estableció en Cafarnaún, ciudad marítima de la región de Zabulón. Estos episodios han obligado a Jesús de Nazaret a emprender una dura campaña para reforzar el mensaje que predicaba su amigo Juan el Bautista y que invita a todas las personas a arrepentirse, porque el reino de Dios se ha acercado, según ha explicado el mismo Jesús. Una buena noticia está en desarrollo.
1: 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Las 4:45.

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1: Las 5:16.

Agradecele al Señor ahí donde estás, hermano. Gracias porque su misericordia te alcanzó a ti y me alcanzó a mí. Y ahora somos un pueblo, hermano, con Dios, con esperanza. Antes no éramos ni pueblo, pero ahora somos real sacerdocio. Todo el que es real sacerdocio, levante su mano. Levanta al Señor un cántico de gratitud. Puedes cerrar tus ojos delante de tu Dios y meditar en la grandeza. Dile, Señor, te doy gracias en esta hora. Gracias porque has puesto en mí un cántico nuevo, Señor. Alza tu corazón y dile, Señor, gracias.

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1: Las 6:16.

Gracias, Señor. Quiero decir, gracias, Señor. Quiero decirle gracias porque para siempre es tu misericordia. Agradecele al Señor ahí donde estás, hermano. Gracias porque su misericordia te alcanzó a ti y me alcanzó a mí. Y ahora somos un pueblo, hermano, con Dios, con esperanza. Antes no éramos ni pueblo, pero ahora somos real sacerdocio. Todo el que es real sacerdocio, levante su mano. Levanta al Señor un cántico de gratitud. Puedes cerrar tus ojos delante de tu Dios y meditar en la grandeza. Dile, Señor, doy gracias en esta hora. Gracias porque has puesto en mí un cántico nuevo, Señor. Alza tu corazón y dile, Señor, gracias.

0: El grupo de los 12 emprende misión en Israel y Judea. Aquí las noticias. Un grupo de 12 discípulos de Jesús de Nazaret viajará el próximo sábado por Israel y Judea como parte del proyecto El Reino de Dios se ha acercado, informaron hoy los organizadores de la expedición. Jesús envía a estos 12 con instrucciones muy claras. No vayan por caminos extraños, más bien comuniquen a la gente que Dios se ha acercado. Sanen enfermos, curen a los que tengan enfermedades terminales, resuciten a los muertos y expulsen demonios. Retribuyan gratis lo que gratis se les haya dado, les dijo. Otras de las recomendaciones del maestro de Nazaret a su equipo son que no lleven dinero ni tarjetas de crédito, ni mochilas para el viaje, ni 2 mudas de ropa, ya que todo ello les será dado como pago a su servicio. Por último, les advirtió que si no son bien recibidos en alguna casa o ciudad, deberán salir y sacudir el polvo de sus zapatos. Una buena noticia está en desarrollo.
1: 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Las 6:45.